Fuerte los aplausos nuevamente para Odilio Román y los Románticos. Excelente. Número uno en música paraguaya en electrónica. Nos estaban pidiendo justamente, tenemos un talento también con nosotros, joven, parte de los Románticos. Él es Aníbal y nos va a hacer este tema que lleva por título Pájaro Campana. Espero que puedan verlo. Pasa para acá al frente, Aníbal, para que la gente también te vea. Así que fuerte los aplausos. 17 años, Aníbal Román.

Fuerte los aplausos para Aníbal, para Odilio. Vamos a presentar a los muchachos. Vamos a presentar a los muchachos. En los teclados se encuentra Carlos. En los teclados. Fuerte los aplausos para Carlos. Carlos Román. En las percusiones, baterías, nuestro amigo Jorge. Jorge Román, fuerte los aplausos. El cocinero del grupo, ¿eh? O cocina poná, gente de islas en vivo. Así que, ¿eh? Excelente, el cocinero. ¿Eh? Vení por acá, Rolly. Rolly hoy está de vacaciones. Yuca, Rolly. Rolly es el más joven de los Román. Él es el ayudante de cocinero, secretario y percusionista también. Justamente por falta de espacio nomás. Fuerte los aplausos para Rolly Román. Y nuestro amigo Aníbal Román, el guitarrista. Fuerte los aplausos para el rompecorazón, ¿eh? Me parece que hay más aplausos para... Nembo Yaruta, ¿eh? Aquí tenemos al guardaespaldas, nuestro amigo. Vení para acá, Carlos. El otro Carlos. Ahí lo vamos, Puapeno y Yurú. Vaso y Yurure. Carlos Román, uno de los primos también. Pero no ejecuta nada, solamente el vaso. La voz líder, Odilio Román. Fuerte los aplausos para él. Uno de los grandes con los románticos. Puede ser un poco de chamamé. Kilómetro 11 para nuestro amigo Ricardo Sanabria en homenaje a su padre. Así que fuerza, Ricardo. Desde el cielo nos está mirando. También saludamos con la música a tío Siri, a tía Isa, a mi señor padre, don Atanasio Vergara, a mi señora madre, la señora Leonarda. Y en especial para don Ronald y para don Jorge Oviedo. Un abrazo cordial, están compartiendo con nosotros. Fuerte los aplausos y compartimos Chamamé al estilo de Odilio Román y los Románticos.

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2: Excelente, la nueva generación carapegüeña, claro que sí, con la música... Serumime Apurajeite aquí en el Yopará Musical, día viernes. Viernes medio trambólico, ¿bien? Sí. O que, o pi, o que llegue, pesa y nada. Pero do, hay la granizada, ¿eh? La importante. Hoy es viernes 9 de octubre en todo el territorio nacional, sí señor. Con buena onda y con buena vibra como siempre, ¿eh? El Yopará Musical, estamos en el mes del Yopará, sí señor. Para que no haya dudas. Ahí está. La nueva generación carapegüeña. Reiko Bepukuhawa. Hoy está de cumpleaños y le vamos a saludar al amigo César Velázquez. Muchas felicidades. Está de parabienes para todos los integrantes del Grupo Unido Yopará. No nos invitó, no hubo nada, ni especificación, pero igual de todos modos, muchas felicidades, mi querido César. Acá hay octubre, ya va, y voy a decir octubre, ¿eh? Ahí le saludó su hermano Lucho también, ¿eh? Así que saludos para el amigo Indio Tenaza. Saludo muy especial de parte de todos los integrantes del Grupo Unido Yopará. Así que felicidades, César Velázquez, alias Yapulín, Indio Tenaza. Saludos. Si el otro día era castador, César, tu amigo, yo voy así, ¿eh? La voz del, ¿cómo era? Del baile popular, la voz de la gran bola terapia. Saludos, César, felicidades. Ahí está. Saludamos a César con esa música también, ¿eh? Ser una pura jeita. Sí. Ay, ay, ay. Buena onda, buena vibra como siempre. Claro que sí. Bueno, también tenemos que agradecer, por supuesto, a los amigos anunciantes.

que hacen posible yo para musiquear el día de hoy, viernes 9 de octubre. 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Vaya la borde, Gina. 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Oye, mensaje a alguien, Enrique. Sí, después te voy a contar quién fue, ¿eh? Sí, ahí el gordo, seguro sabe quién es el gordo, ¿eh? 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Ahí está, Anina Teresa, ahí dice, uy, serú, será. Lo que estamos escuchando de fondo, sí señor, aquí en el Yo Para Musical. También vi que Lucho se recibió de ingeniero, puede ser. No recuerdo que tampoco me dijeron, pero igual de todos modos, saludo para mi querido Lucho Velázquez, muchas felicidades. Creo que fue ingeniero. Algo así que, pero de todos modos, felicitaciones. Eso es lo más importante, saludarle al querido Lucho Velázquez, que también se acuerda de su hermano, por supuesto, seguramente que le saluda por su cumpleaños, ¿eh? Seguro que hubo algo, hay algo en la quinta, ¿eh? María Nazaret, seguramente hay algo en la ciudad de Guarambaré, la ciudad de Guarambaré, la ciudad más dulce del país. Aunque no haya invitación. Saludos, pasen bien toda la gente de Guarambaré, sí señor. Ahí está, vamos a ir cambiando a poquito. Con buena onda, con buena vibra. Ya pasaron los minutos. Sí. ¿Qué hora ya es? Ya miramos aquí. 38 minutos ya. ¿Cómo andamos, José? Están los controles. Sí, ya. Ahí está. Sí. Claro que sí. Ya. Estamos al aire. On air. Claro que sí, ¿eh? Al aire. Bueno. 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Sí, o bebé será. 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Vacío. Sí, Heterace será. 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Así que muchas gracias por la buena atención también. Sí, estuvimos ahí un ratito reciencito. Por eso lleva medio tardito el programa. Pero estamos aquí ya. Eso es lo más importante. 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Me encanta. Sí, señor. Ahí está, vamos sumando cada vez más. Bueno, vamos a escuchar Bella Mujer Formoseña, aquí en el Yo Para Musical, ¿sí? Para saludar a toda la gente de Formosa, República Argentina, la gente de Clorinda, Formosa Capital, Laguna Nainet, Laguna Blanca también, ¿sí? A todos, con la música Bella Mujer Formoseña, con los criollos de Tres Lagunas, con glosa y todo. Escuchen la glosa, quien hace, ¿eh? Cantamos en el Yo Para Musical día viernes 9 de octubre, ¿eh?

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3: La Potencia del Paraguay, Juvenil de Tomatín. Y con esta música saludamos a los hermanos Alfredo.

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1: De Tomatín. Y con esta música saludamos a los hermanos Alfredo y Miguel Infran.
2: Excelente, excelente, la potencia del Paraguay. ¿Cómo empieza la música? Ya no me llega, ¿verdad? ¿Cómo empieza?
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2: Sí, señor, saludando a los hermanos Infran aquí en el Yopará Música, en la recta final ya de nuestro programa de hoy, viernes 9 de octubre 2026. Sí, para ir despidiendo un poquito para dejarle a nuestro querido José nuevamente con un poco de tiempo, tranquilito, así para que pueda despedir. No nos corte al aire, José, no nos cortes, a que despidamos el programa, ¿sí te parece? Ayujula, ayujua para irnos de a poquito. Como siempre solemos decir, sí, nos vamos, solemos decir que la paz reine sobre la tierra, que el amor reine entre nosotros y alegría en nuestros corazones. Salam aleikum, shukran, gracias, gracias Yeshua por un día más, por un día menos. Con esta música también quiero saludar al amigo Augusto Ruiz Díaz, que estuvo de parabienes, más vale tarde que nunca, Augusto, con revelación de KQP, Bora y Juañetegua. La próxima semana vamos a estar con revelación en vivo, prepárense, Chao, chao, chao. Felicidades, Augusto.
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1: 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La radio te informa la hora. 22 en punto.
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1: La radio te informa la hora. 23, 30 minutos.
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1: La radio te informa la hora. 23:59.

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9: La radio te informa la hora. 0:58 minutos.

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5: La radio te informa la hora. 1:59 minutos.

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9: La radio te informa la hora. 3 en punto.

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8: La radio te informa la hora. 4:01.

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9: La radio te informa la hora. 5:01.

Audiencia de la 90.5 Radio Carapeguá, muy buenos días. 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

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Buena música paraguaya, ñandeco, espacio de los auténticos soñadores carapegüeños Upibe. 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La profesora Balbina Ayala apoya a los auténticos soñadores carapegüeños. Gerardo Ayala y familia apoya los días sábados a los auténticos soñadores carapegüeños. Sergio Ayala y familia para mi barrio Virgen en los Remedios a siempre lo apoyaba y a los auténticos soñadores carapegüeños. 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

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Cantautor calapegüeño, Prisciliano Ayala apoya a los auténticos soñadores calapegüeños. El diputado de la Nación, Héctor Boya Figueredo, oña de Iñan de que ojo, mate, donde otro espacio de los auténticos soñadores calapegüeños. 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Pea Albino Ayala. 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A cargo de Blas Valenzuela, Club Guaraní de Paso. Debemos ir a los auténticos soñadores carapegüeños. 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

0: Xa ñandú, Xe Morena Yuquetel, letra y música de Blas Valenzuela. 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
14: La radio te informa la hora. 7 en punto.

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Regresó al Paraguay para entregar su vida a la gente sencilla, a los pobres y a las comunidades rurales, especialmente en Ibicuí, Cucuó, Imbuyapé. Su vida fue ejemplo de fe profunda, austeridad y amor al prójimo. Hoy, su recuerdo sigue vivo en el corazón del pueblo.

0: Si el amor fuera débil, Jesús no habría muerto en una cruz por ti. Si el amor fuera solo un sentimiento, no habría cambio en la historia de la humanidad entera. El amor es la fuerza más poderosa que existe, y hoy necesitas entender por qué. La Biblia lo dice así: el amor todo lo sufre, todo lo cree, todo lo espera, todo lo soporta. El amor nunca deja de ser. Corintios 1. Y eso no es poesía, es la verdad más profunda que existe. Y si lo dudas, mira lo que el amor ha hecho a lo largo de la Biblia. Mira a Ruth, por ejemplo, una mujer que lo perdió todo. Se le murió el esposo, no tenía hijos, no tenía futuro. Y la cultura de su época decía: vuelve a la casa de tus padres y rehace tu vida. Pero Ruth miró a su suegra Noemí, que estaba igual de destruida, y le dijo algo: a donde tú vayas yo iré. Tu pueblo será mi pueblo y tu Dios será mi Dios. Eso es amor, no por obligación ni por conveniencia, sino por decisión. Y ese acto de amor cambió toda su vida. Dios la llevó a Vos, la restauró, y de su linaje nació el rey David y eventualmente Jesucristo. También mira el padre del hijo pródigo, un hijo que le pidió toda su herencia en vida. Se fue, gastó todo y terminó comiendo con los cerdos. Pero cuando regresó destruido, el padre no le dijo: te lo advertí. La Biblia dice que lo vio de lejos, corrió hacia él y lo abrazó. No le pidió explicaciones, no le puso condiciones, lo recibió con los brazos abiertos. Ese es el amor de Dios hacia nosotros. No importa qué tan lejos te hayas ido, pero el acto de amor más grande de toda la historia ya lo conoces, y a veces lo repetimos tanto que olvidamos lo que realmente significa. Dios envió a su único Hijo a morir por ti y por mí. No por personas perfectas, no por personas que lo merecían, murió por pecadores, por ti y por mí. Porque de tal manera amó Dios al mundo que dio a su unigénito para que todo aquel que cree en él no se pierda y tenga vida eterna. Juan 3. Jesús no murió porque nosotros fuéramos dignos. Él murió porque él decidió amarnos cuando éramos lo contrario. Y si Dios te amó así en tu peor momento, ¿qué te hace pensar que no te ama ahora? El amor no es solo un sentimiento bonito, es una fuerza que restaura, que transforma, que salva. El amor de Ruth cambió un linaje. El amor del padre cambió el destino de su hijo, y el amor de Jesús cambió muerte por vida eterna para todos nosotros.
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Maite Eñana Arenduape, a través de Radio Carapeguá 90.5. Tengo un espacio radial que se llama Pa y Julio Recobé Camino a la Santidad, que se emite los días sábados de 7 a 8 de la mañana y propone conocer la vida de este singular sacerdote, el presbítero Julio César Duarte Ortellado, que nació en la ciudad de Caazapá en el año 1906 y falleció en Ibicuí en el año 1943. Humilde cura de aldea que vivió totalmente el amor de Cristo para con sus semejantes. Fue una persona que realmente encarnó en vida los caminos de Jesús, sirvió a su comunidad con mucha humildad, sin ningún tipo de interés, y ayudó al crecimiento de la comunidad en todas sus facetas. Un sacerdote realmente santo que vivió a plenitud los mandatos del cristianismo, del evangelio. Y estamos llevando adelante esta causa de canonización del presbítero Julio César Duarte Ortellado. Tenemos algunas noticias muy positivas en relación a la causa que vamos a estar comentando un poquito más adelante. Y bueno, como muy contentos, muy conformes, un día lluvioso, un día pleno de agua, de lluvia, de bonanza, de vida, de, digamos, de vegetación, algo tan lindo realmente. Y estamos muy contentos por compartir con la audiencia este espacio radial. Hoy es sábado 10 de octubre del año 2026, ya estamos en el décimo mes, ya avanzando rápidamente, ya terminando esta semana la primera quincena de octubre, el décimo mes del año. Y la semana pasada, el domingo, hemos recordado a San Francisco de Asís, un santo que realmente vivió, encarnó a Jesucristo acá en la tierra. 800 años de su muerte, 800 años de la muerte de San Francisco de Asís. Y hasta hoy se le recuerda como uno de los santos más simbólicos de la Iglesia Católica. Amó a la naturaleza, amó a los animales, vivió la vida que realmente vivió Cristo con humildad, con entrega. Se despojó de todos los bienes materiales, puso al servicio de la gente humilde todo lo que tenía y él se entregó de cuerpo y alma a su misión de apóstol de Cristo. Realmente fue un ícono muy importante para la humanidad, la vida, la persona de San Francisco de Asís. Y bueno, como todos los sábados vamos a estar compartiendo la voz del Evangelio y la reflexión, y también algunos datos, algunas informaciones interesantes sobre los avances de la causa del presbítero Julio César Duarte Ortellado. Y muy contento, como dije, de compartir este sábado espléndido, lleno de vida, de naturaleza, este hermoso día con toda la audiencia. Y vamos a estar escuchando ahora la música Alma Misionera y después compartimos la voz del Evangelio.

Escucharemos el Evangelio de nuestro Señor Jesucristo según San Mateo. Jesús habló en parábolas a los sumos sacerdotes y a los fariseos diciendo: El reino de los cielos se parece a un rey que celebraba las bodas de su hijo. Envió entonces a sus servidores para avisar a los invitados, pero estos se negaron a ir. De nuevo envió a otros servidores con el encargo de decir a los invitados: Mi banquete está preparado. Ya han sido matados mis terneros y mis mejores animales, y todo está a punto. Vengan a la boda. Pero ellos no tuvieron en cuenta la invitación, y se fueron uno a su campo, otro a su negocio, y los demás se apoderaron de los servidores, los maltrataron y los mataron. Al enterarse, el rey se indignó y envió a su tropa para que acabaran con aquellos homicidas e incendiaran su ciudad. Luego dijo a sus servidores: El banquete nupcial está preparado, pero los invitados no eran dignos de él. Salgan a los cruces de los caminos e inviten a todos los que encuentren. Los servidores salieron a los caminos y reunieron a todos los que encontraron, buenos y malos, y la sala nupcial se llenó de convidados. Cuando el rey entró para ver a los comensales, encontró a un hombre que no tenía el traje de fiesta. Amigo, le dijo, ¿cómo has entrado aquí sin el traje de fiesta? El otro permaneció en silencio. Entonces el rey dijo a los guardias: átenlos de pies y manos y arrójenlo afuera, a las tinieblas. Allí habrá llanto y rechinar de dientes, porque muchos son los llamados, pero pocos son los elegidos. Palabra del Señor. Gloria a ti, Señor Jesús.

Queridos hermanos, en este 28º domingo del tiempo durante el año, Dios nos abre de par en par las puertas de su casa para ofrecernos el banquete de su palabra. Nos reúne como familia, no por nuestros méritos, sino por su inmensa bondad. Él nos invita no porque hayamos hecho cosas impresionantes que a Él les llame la atención, no por nuestros méritos, sino porque Él quiere, nos abre su puerta. Nos abre de par en par las puertas de su mansión para que nosotros entremos al banquete y tener en cuenta que no por nuestro mérito, sino porque Él quiere. Solamente porque Él decidió abrirnos, nos abre de par en par las puertas de su reino. El Evangelio nos relata un acontecimiento festivo y alegre que es la celebración de un casamiento. La relato voy que haya de casamiento tuyo y que haya. Hoy la rey a la ita gran homendaya. Entonces el rey preparó un banquete impresionante, ¿verdad? Para toda la gente. Invitado, esto que peor lo mitaba allá. Ajetala, invitado fuera. No hoy. No se fueron porque tenían ocupaciones que hacerse. Unos se iban a sus tierras, otros a sus negocios, otros sí que se fueron a hacer cualquier otra cosa, pero se desentendieron de la invitación del rey, ¿verdad? Y entonces, ¿qué invitado se lo querría perder? Oh, y lo perdí allá la oportunidad. Van a invitar a la reina, le digan que te vaya. Ande, por cualquier excusa, en el botado de ande lejos ella. Dejó la fiesta de casamiento. Y sabemos bien que la fiesta de casamiento es un acontecimiento festivo, alegre, de compartir. Entonces uno se va ahí para alegrarse, para compartir con la pareja, con los novios, a pasar un buen momento, a comer, a beber, a integrarse, a compartir. ¿Aupea? O rechazar la invitación cuando juegue. Jesús apela a una experiencia desconcertante. ¿Por qué razón no se fueron a ese gran banquete que ofrecía el rey estos invitados? Entonces nos pone entre la espada y la pared. Los invitados para el banquete niegan a ir. El reino de Dios es fiesta, comida y bebida en buena compañía. ¿Quién se lo quiere perder esta oportunidad? Nadie, ¿verdad? En su sano juicio querría perder esta oportunidad, porque es alegría, es plenitud, es gozo, es compartir, es hablar, es comer rica comida, bebida, en fin. Y la gente, mucha gente, perdieron esa oportunidad. El rey organiza la boda de su hijo, pero los primeros invitados rechazaron la invitación para atender sus propios negocios o tierras. Ante esto, el rey abre las puertas de la fiesta a todos los que están en los cruces de los caminos. Al final, un hombre es expulsado por entrar sin el traje de fiesta. ¿Cómo podemos relacionar este relato con lo que fue la vida de Jesús? Jesús vino para salvar al pueblo judío, y ese mismo pueblo lo rechazó. O presentarían de manera simbólica ya este banquete. Y pueblo lo rechazó allá. Entonces los fariseos, los sumos sacerdotes, mucha gente le rechazaba a él como Mesías. No creéis, yo coño en barrio, guay. Pago ese el hijo del carpintero nomás que va a presentarse a él como Mesías nuestro, como Salvador nuestro. No pago don José, pago doña María, me entiende, y como él se va a presentar así. Entonces su propio pueblo a él lo rechazó. Entonces, ¿qué hizo Jesús? Abrió la salvación para todo el mundo, para los extranjeros. Por eso se iba él de pueblo en pueblo a visitar diferentes localidades, sitios, ¿verdad? Entonces se abrió la salvación para todos. Y hoy día, por ejemplo, estamos viendo que la famosa guerra allá en el Medio Oriente, no somos el pueblo elegido. No es así. El pueblo elegido por Dios es la humanidad toda. La oye salva, sea o gendúa la ñandeyaraña.
No porque Dios eligió a un pueblito y ese es el único que se va a salvar y que va a mantener su supremacía encima de todo. No es así la cuestión, ¿verdad? Hay que entender bien esto. Y el tipo que fue expulsado de la fiesta no llevó su traje de gala. ¿Qué significa? De que la fiesta de los jugadores jugará bien vestido. ¿Y qué significa bien vestido? Tener en cuenta la palabra de Dios. Tener en cuenta la presencia de Dios en nuestra vida. De nada sirve ir a una fiesta sin esa vestidura de la humildad, de aceptar a Cristo como Salvador. Entonces, el tipo que no tenía traje de salvación, de escucha, de humildad, de entrega, fue expulsado ahí de la fiesta. De lo acontecido podemos rescatar tres momentos espirituales. Vale que tú hayas rescatado el relato, güey. La primera idea fundamental es la urgencia, la prioridad de Dios. Los primeros invitados de la parábola no acudieron porque antepusieron sus campos, ganancias y quehaceres cotidianos. No eran actividades malas.

0: en sí mismas, pero se convirtieron en excusa para rechazar la invitación del rey. Dios nos invita continuamente a su banquete a través de la oración, los sacramentos y la comunidad, pero a menudo respondemos con un hoy no puedo, no tengo tiempo, que estamos poniendo por encima de nuestra relación con Dios. Entonces, la primera invitada a Kurakuri, cualquier excusa valía para no ir junto al rey. De prioridades de ya. Deban de prioridad las cosas del mundo o mi presencia en tu vida, Inde, de lejitas, Inde, allá. Entonces hoy día la gente que vive pensando en lo mundano, ¿cuáles son sus prioridades? Dinero, cosas materiales, poder, placer. Ayer. Ando hoy la invitación, la ñandeyara ya pueda su Se deja de lado la prioridad de Dios en nuestra vida y optamos por cualquier otra cosa, ¿verdad? Y ponemos como excusa que no tengo tiempo, que ya popea, ya poamos, ya estoy curija, esto que aquello, y no acudimos al llamado de nuestro Redentor. Otra idea ya rescataban ahí, una iglesia con puertas abiertas para todos. ¿Upas allá o abrirlas o qué? Lando fuimos los invitados, ¿cuál era la punta doña invitada? ¿Cuál era? ¿O abrir paitelas o qué? ¿Cuál está peor Perú? Buenos y malos, todo paitelas y estas aves. O paitelas, como invitado, abrir paitelas la puerta de su mansión, el rey, para el acontecimiento del casamiento de su hijo. Al ser rechazado por los invitados iniciales, que era el pueblo de él, el pueblo judío, el rey manda a buscar a todos, reuniendo a malos y buenos. Esto refleja la universalidad de la gracia divina. Nadie está excluido del amor de Dios por su pasado o por sus errores. La salvación es completamente gratuita y abierta para cualquiera que desee entrar. Allá. Tan de la ella apoya la ñan de yaraña de la erecola salvación la de pobre. No importa tu origen, tu nacionalidad, no importa tu color de piel, no importa tu estatus, no importa tu condición social. Sí, importa mucho escuchar la invitación que nos hace Dios y acudir a página y Él nos abre las puertas. Y hoy día, por ejemplo, esa cuestión de las guerras es. En el fondo es una cuestión religiosa. Se creen raza superior y creen que la salvación solamente viene para ellos. Y no es así. La salvación es universal. La salvación es para todos. El pueblo de Dios es la humanidad toda. La humanidad completa. Y después esta cuestión de lo que pasó durante la fiesta, ya el tema del traje, de fiesta o la conversión auténtica. Peña ver traje de fiesta, ya peña una conversión auténtica, peña ya prioriza, peña de ya la ñan de recoveba ya. Upa, la fundamental, ese es el traje auténtico. Da ahí no mi otro allá, o muy apunta, ve que y negocio, que y que y plata, que y que pea, que amo allá. Entonces deja de lado, en tercer o cuarto orden, la cuestión de Cristo en sus vidas. Es importante allá. El hombre que es arrojado fuera por no vestir el traje de bodas parece ceder allá. Y tú, la situación de la de la traje de Mosel no mitad, si estás ahí, de Picuán de Pocuán de Mosel no mitad, ve allá y tú, allá. Una cuestión bastante severa. Pero encierra una gran verdad. Entrar a la iglesia y aceptar la invitación de Dios exige una transformación interior. Dejai con derejón de allá y las hay participas a upa allá tranquilo pama y seguí con tu vida de corrupción, de pecado, sin límite allá y vos te vas a la iglesia y te, digamos, te pones en presencia de Dios. Y dijimos una vez acá en el programa y es una verdad absoluta de que para ponerse en presencia de Dios se requieren tres pasos. Arrepentimiento, ni arrepentir de reconocerla, es pecajaya. Jaupey, te oye, ure perdón, ni ande ya la. En el perdón, jaupey, es reparar la error, ella poacue, así como hizo Saqueo. Umi, tres pasos de ella, bueno, upando a ley. do alí la arrepentimiento a yeure perdón ande ella pone la reparación. Reparación es la es el elemento fundamental. Por ejemplo, así como saqueo y no sea pecado, sea reconocerlo a pecador, ya. A reconocer. Hacela hoy me la a perjudicar a mis hermanos, yo voy a reponerle a lo que le saqué de balde. Ay, mero la amondajetaga tú a reponerte a dos o tres veces más de todo lo que yo saqué de balde de mi prójimo. Y esa es la reparación que necesita el pueblo. No vale ir a poner las manos ahí encima del pecho y rezarle a Dios. Y nuestra vida interior es un aluvión de corrupción, upando ley, upándote acto de fariseo, fariseo. Entonces hay que tener en cuenta eso. El traje de fiesta representa las obras de amor, la gracia del bautismo y una fe viva. Entonces, de obras allí bautizaban de fe, creían de yara, upalan de traje de las fiestas y mundiales, casamiento jabaya. No basta con decir asisto a la iglesia, se requiere revestirse de Cristo, cambiar realmente en nuestra forma de actuar y de tratar al prójimo. Entonces, principalmente, vaya a actuar en la pichan, dijan, vaya a tratar en el prójimo. Porque, por ejemplo, ese domingo pasado, allá estaban ahí la de PTPT, donde saludan, de pop, de Lupita, Uba, ya, a meter 100 millones, de a ver. O palan de servicios a obvias a la imán de Jehová ya. Ya no han de cuadrima lo mitad. Y eso no es una cuestión. Esa no es una cuestión de acto humano cristiano. Sino siempre trata por andar a bisabe, ayudando a bisabe. Siempre hacer lo bueno. En todo lo que realmente implica nuestro acontecer diario como personas, como seguidores de Cristo.
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En la primera parte de nuestra intervención hemos escuchado el nombre de Ruth, una mujer muy importante en la historia de la Biblia, y sirvió como linaje para el rey David y también por añadidura, ya después posterior también representó el linaje del propio Jesús. ¿Y quién fue Ruth? Ruth fue una mujer que vivía en Moab. Se casó con un hombre llamado Malón y tenía como suegra a una mujer llamada Noemí. Noemí y Malón eran judíos y Ruth era una mujer que no pertenecía a la raza de los judíos, era una extranjera. Y Ruth recibió unas, o sea que vivió una situación muy difícil porque murió Malón y ella no heredó nada, se quedó sin hijos y la cultura de esa época obligaba a la mujer que quedaba así a volver a la casa de sus padres a rehacer su vida. ¿Y qué hizo Ruth? Ruth no regresó a la casa de sus padres, hizo una promesa a Noemí, compartió un sentimiento con Noemí, su suegra. ¿Y qué le dijo Ruth? A donde vayas, yo iré contigo. Tu tierra será mi tierra y tu Dios será mi Dios, le dijo Ruth a Noemí. Entonces, esas dos mujeres deambularon por mucho tiempo y encontraron el favor de un hombre llamado Oz, ¿verdad? Este hombre acogió a las dos mujeres, le brindó protección a Ruth y a Noemí y también le dio trabajo para que pudiera mantenerse. Y después ya vos escogió como esposa nuevamente a Ruth. Y de esa unión de vos con Ruth provino el linaje del rey David. Entonces tiene una importancia muy interesante dentro de lo que es la historia de la Biblia, este gesto de amor extremo de la mujer que no quiso abandonar a su suegra, una mujer ya entrada en edad, una mujer desvalida ya, y acompañó a su suegra y en ese acompañamiento, en los primeros tiempos de

mucho sufrimiento, de mucha restricción, encontró la plenitud en compañía de un hombre de bien que le dio todo con una segunda nupcia, el casamiento entre Boaz y Ruth. Y de ahí provino el linaje del rey David. Bien, compartimos una lectura muy interesante antes de escuchar una música muy linda. Dice el pecado del orgullo. El orgullo no siempre grita, muchas veces ora, predica, sirve y hasta cita la Biblia. El orgullo más peligroso no es el del mundo, sino el que se esconde dentro del corazón religioso. El orgullo no siempre dice no necesito a Dios. A veces dice Dios gracias porque no soy como los demás. Ese fue el problema del fariseo. Estaba en el templo, pero lejos del trono. El orgullo nos engaña haciéndonos creer que estamos bien, porque sabemos, porque hacemos o porque llevamos años en la fe. Pero Dios no mira currículos espirituales. Dios mira corazones quebrantados. El orgullo fue el pecado que hizo caer a Satanás y sigue siendo la raíz de muchas caídas. El orgullo no acepta corrección. El orgullo justifica el pecado. El orgullo endurece la conciencia y silencia la voz del Espíritu Santo. Por eso la escritura es tan clara. Dios resiste a los soberbios y da gracia a los humildes. No dice que Dios ignora a los soberbios, dice que lo resiste. Oraciones sin respuestas, puertas cerradas, cielos de bronce, no porque Dios sea cruel, sino porque el orgullo estorba la gracia. La gracia no entra en el corazón lleno de sí mismo. Cristo no reina donde el ego gobierna. Jesús, siendo Dios, se humilló. Nosotros, siendo polvos, muchas veces nos exaltamos. Ahí está la tragedia. El verdadero cristianismo comienza cuando bajamos la cabeza y decimos, Señor, sin ti no soy nada.

0: Y estamos en tiempo de gracia, un tiempo muy importante para esta causa de canonización del presbítero Julio César Duarte Ortellado. Hemos recibido una información de nuestro postulador en Roma, el fray Marcelo Méndez. Él nos comentó de que ya tuvo su fecha de apertura los nuevos documentos que se han enviado a la Santa Sede. En la última semana de septiembre ya fueron abiertas fueron abiertos los sobres, los biblioratos, ¿verdad? Y abiertas las cajas para su análisis correspondiente sobre la causa de canonización del presbítero Julio César Duarte Ortellado. Ahí se han enviado más documentaciones que enriquecen esta causa, más testimonios de personas quienes compartieron en vida con el padre Julio César Duarte Ortellado, y también quienes le conocieron por referencias de otras personas. Entonces, se han enviado cerca de 40 testimonios nuevos que forman parte de este gran documento que se ha enviado sobre la causa de canonización del Pai Julio. Y estamos en espera de un documento muy importante que se llama Decreto de Validez Jurídica. Es un documento que tiene que salir del Dicasterio para la Causa de los Santos. El grupo de cardenales que está estudiando la causa tiene que dar, digamos, habilitar o emitir un decreto que se llama Decreto de Validez Jurídica, donde dice si es pertinente estudiar la causa de canonización del presbítero Julio César Duarte Ortellado, ¿verdad? Si se ajusta a las leyes, a los requisitos canónicos, y es pertinente abrir ya de manera formal esta causa e ir avanzando en la etapa romana, porque ya hemos avanzado en la diocesana, y ahora ya el grupo de clérigos, de cardenales, tiene que estudiar ya esta causa de manera profunda e ir avanzando en este proceso y avanzar en la segunda etapa, en el segundo nivel, donde se le declare venerable al padre Julio César Duarte Ortellado, porque ya es siervo de Dios, venerable, beato y santo. Es el último escalón de este proceso de canonización, y estamos aguardando avanzar en esta segunda etapa donde a él se le declare venerable. ¿Y qué dijo nuestro postulador que hay que hacer en este tiempo de gracia tan importante? Primeramente, rezar por la pronta canonización del padre Julio César Duarte Ortellado. Segundo, hacer conocer la vida de este singular sacerdote. Ya sabíamos que también es allá, acá te decimos, ve, encuentro comunitario, o para andar bella y cua, también va, para acá, esa, allá en Baesa Pagua, Baesa Agua, persona, para allá, allá, para allá, ya por la comunidad, hay comunidades allá. Jaupeca tu ave, hoy me enamoré, ya recibí alguna gracia, algún favor, algún milagro por su intercesión, ya y cua camí. Hoy en las personas indicadas para recibir estos escritos, estos testimonios, ¿verdad? Para ir avanzando en esta segunda y, si es posible, ya tercera etapa. A tercera etapa, cuando se le va a declarar beato, pues único tema, milagro que se produjo por su intercesión. Operaña recogía testimonio, esta haya lo mitad, llevas allá yujuhuahuan algún milagro puntual, exclusivo y comprobado científicamente, y para que sirva como elemento para ir avanzando en esta causa de canonización. Y bueno, para cerrar este espacio radial y agradeciéndole la amable atención, vamos a rezar la oración del padre Julio César Duarte Ortellado, principalmente pidiendo por la paz del mundo, por la pacificación del pueblo paraguayo, por la dignificación de la vida humana en todos los aspectos, en todo el planeta, y especialmente acá en Paraguay también, ¿verdad? Está el problema allá, Babe, Gaza, ahí en Palestina, Yucatán, 22.000 criaturas ya mataron, ¿verdad? Hoy que es que hospital lo desconectaba recién nacido y ya para tocar a Yucatán, Uruguay, y este, me hago una hipona allá. Entonces, y rezar para que Dios, solamente Dios puede rectificar el rumbo que está tomando la humanidad en estos momentos. Tú y la problema ya. Añadiendo y captura moña solucionada. Va, ojo, en vez de ñañembo. Allá llegó la gracia de Dios para que realmente ocurra el milagro de la rectificación. A nivel, oye, y por la bomba, las armas como posible solución a los conflictos. El diálogo es fundamental para la solución. Y bien, rezamos la oración todos juntos diciendo: Dios Padre Todopoderoso, te pedimos con mucha confianza crecer en la fe, ser constantes en la esperanza y perseverantes en el amor. Tú concediste a tu siervo sacerdote Julio constancia y fortaleza en el servicio sacerdotal a toda la Iglesia. Concédenos la gracia de haber reconocido sus méritos como modelo de vida cristiana y el honor de los altares. Otórganos imitar su ejemplo y amar siempre tu voluntad. Por Jesucristo nuestro Señor. Amén. Que tengan una feliz jornada y feliz fin de semana.
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13: La radio te informa la hora. 8, un minuto.
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12: La radio te informa la hora. 9 en punto.
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Y estamos compartiendo una mañana gris otra vez en la capital del Pobit, ciudad de Carapeguá. Se viene una lluvia bastante importante en todo, prácticamente en todo el territorio nacional, fue. Por suerte a nosotros no nos tocó el tema de las granizadas, que en gran parte del país también estuvieron afectando a muchos amigos. Entonces también nuestra solidaridad, nuestra fuerza a todos los amigos, y en especial a esos que son socios de la cooperativa Medalla Milagrosa. Hoy amanecimos, repito, con lluvia, estamos con un día nubladito, pero nosotros estamos acompañándote acá desde el espacio de la cooperativa Medalla Milagrosa para compartir contigo informaciones, para compartir contigo las promociones que tenemos para cada uno de los socios, y de esa forma también, con un poco de buena música, darle un poco de luz a esta mañana gris que estamos teniendo en la capital del Pobit, ciudad de Carapeguá. 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nos deja. También la cooperativa está a nuestro lado, está acompañándonos cuando una enfermedad también de una u otra forma nos sorprende, tenemos una cirugía de emergencia. 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Y gracias al buen cumplimiento de esos requisitos, al buen cumplimiento de todo lo establecido en nuestro estatuto, este año estamos logrando ocupar el puesto número uno en el ranking de marcas. También somos top of mind en el país durante prácticamente varios años ya, así que es el resultado de un buen trabajo y, como dije, de cumplir puntualmente todos los requerimientos que está establecido en nuestro estatuto. Gracias a eso estamos ocupando los primeros lugares en la vida cooperativa en el país, siendo uno de los más
una de las cooperativas más fortalecidas en su desempeño y eso nos pone muy contento. 20 minutos de las 9 de la mañana, vamos a ir escuchando buena música para compartir con todos ustedes en este espacio exclusivo de Medalla Milagrosa, mi cooperativa.

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Invitarles siempre, queridos amigos socios de la cooperativa, que estén al día en el pago de sus cuotas de solidaridad. También uno de los pagos más ínfimos, por decir, ¿verdad?, que brinda una cooperativa, te brinda la cooperativa Medalla Milagrosa. Poquísimo para poder estar siempre, siempre al día en el pago de la cuota de solidaridad de la cooperativa Medalla Milagrosa. Entonces, a no descuidarse, a veces creo que por los compromisos que hoy por hoy la vida nos brinda también, tenemos muchos compromisos, siempre estamos corriendo. 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

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Justamente estos son los dos puntos que estamos compartiendo, son las menciones que nos ponen muy contentos de compartir con todos ustedes, porque una habla de un premio maravilloso, aunque Seltos, qué mejor manera de terminar el año sería ganándote un cero kilómetro, y la cooperativa te pone ese objetivo final. 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nos da la garantía de que estamos haciendo bien las cosas, que estamos yendo hacia el camino correcto con todo el equipo de trabajo, partiendo siempre de los socios de la cooperativa Medalla Milagrosa, de los amigos que trabajan en las sucursales, en la sede central, en los comités de las sucursales y también en la administración central, porque este es un trabajo en conjunto donde cada parte, donde cada funcionario cumple una función muy importante para que todo funcione bien y así llegar a estas metas, estos objetivos que nos ponen y nos dan el aliento para seguir haciendo el trabajo de la manera que lo estamos haciendo. 33 minutos de las 9 de la mañana por la 90.5 Carapeguá FM, compartiendo el espacio exclusivo de la cooperativa Medalla Milagrosa, nosotros dándote la mejor de la energía desde los estudios, y queremos seguir compartiendo con cada uno de nuestros socios buena música para poder también acompañarles en esta mañana que está un poco gris, pero con nosotros con toda la energía positiva, deseándole el mayor de los éxitos a todos nuestros socios, especialmente a esos socios emprendedores que en esta hora de la mañana estarán trabajando, luchando por cada uno de sus sueños y por concretar cada meta que tienen en su vida y en su familia. 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

0: Queridos socios de la cooperativa Medalla Milagrosa, estamos llegando a la parte final de una programación más. Agradecerles siempre por su compañía e invitarles a que el próximo sábado estén con nosotros por la misma frecuencia, 90.5 Radio Carapeguá FM, en el mismo punto horario de 9 a 10 de la mañana para compartir todo el quehacer cooperativo de Medalla Milagrosa, mi cooperativa. Desearles que tengan un buen fin de semana en familia, que puedan pasarla de la mejor forma posible, y de nuestra parte ha sido todo. Una producción de Telemix y Producciones, espacio exclusivo de Medalla Milagrosa, mi cooperativa. Muchas gracias.
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Ya estamos para compartir energía como cada fin de semana. Buenos días para todos, ¿cómo están? Espero que bastante bien. Tenemos lloviznas en la ciudad de Carapeguá a estas horas, después de las intensas lluvias que tuvimos ayer y anteayer. Menos mal no llegó el granizo aquí en nuestra ciudad, porque todo el mundo se estaba preparando por la alerta meteorológica, pero por supuesto siempre es bueno tomar precauciones. Estamos compartiendo buena música electrónica en este fin de semana. Nubladito, pero a mal tiempo, buena cara con la 90.5 FM Carapeguá. Pueden ir pidiendo sus temas, ya está nuevamente habilitado el 72905905. Y tengo varias cosas que recomendarles. 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Bueno, hoy es el Día de la Salud Mental, Día Mundial de la Salud Mental, 10 de octubre. La salud mental también merece cuidados. Te recomendamos que puedas seguir escuchando la 90.5 los días lunes con Psico Radio, porque cuidar tu salud mental es una forma de vivir mejor. 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Y también, por sobre todas las cosas, a través de este programa, aprovechando que hoy es el Día Mundial de la Salud Mental, que puedas buscar un psicólogo, que puedas buscar oportunidades de ayuda para cuidar la salud mental. Habla, busca apoyo, cuida tu bienestar. Y por supuesto, la salud importa todos los días. No hay salud sin salud mental. La salud siempre es física y mental. Así que es fundamental poder cuidar para poder evitar los trastornos de ansiedad, estrés. De hecho, que es imposible no sufrir estrés, pero saber manejarlo puede evitar que se lleve a grandes complicaciones como la depresión y la ansiedad extrema, los ataques de pánico. Y aprovechamos para invitarles a escuchar el programa los días lunes, hoy 10 de octubre, Día Mundial de la Salud Mental. Buena música electrónica, los electro dance de los años 80, 90, compartimos. Y también, por supuesto, las electrónicas más nuevas también vamos a estar compartiendo con todos ustedes, con buenísimas canciones aquí a través de nuestro programa. Vamos a la música. José Luis en Comando Central.

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12: La radio te informa la hora. 12 en punto.
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Hola, hola, ¿cómo están todos? Muy, pero muy buena siesta, súper sábado, feliz, feliz fin de semana. ¿Cómo están, gente linda? ¿Todo bien? Buena siesta para todos. Nosotros felices y contentos, gracias a Dios, estar con todos ustedes de vuelta aquí desde los estudios de Radio Carapeguá, saludando a toda nuestra querida mayoritaria audiencia. Y estamos en vivo en exclusivo para acompañarles con nuestro programa con LM Producciones. Tiempo inestable, continúa la inclemencia del tiempo, con llovizna, pero a mal tiempo a poner buena cara, buena onda positiva. Estamos en fin de semana, super sábado para todos, de 12 a 14 horas. Vamos a

Marcar pautas y diferencia. Viví la radio, sentí la música en su máxima expresión. Bienvenidos a nuestro programa Super Sábado a Puro Ritmo, que arranca de esta manera, con buena música, con la mejor temática musical. Hasta las 14 horas que vamos a acompañarte. En la selección musical se encuentra José Luis, DJ, el compañero de trabajo aquí en La Voz Lilian. Juntas hacemos para vos, Super Sábado a Puro Ritmo. Sumate con nosotros, quédate, sintonizás la frecuencia 90.5, Carapeguá FM. La buena música, la mejor propuesta musical, marca pautas y diferencia. Escuchamos a continuación, ¿cómo suena ese sonido? Ese ritmo que ya escuchamos de fondo. ¡Qué buena propuesta! ¿Los crees? Temporal de amor. Bienvenidos a nuestro programa. Arranca a través de Carapeguá FM 90.5.

0: Buena temática musical, escuchábamos a Brindis, esta agrupación mexicana que canta al amor. Buenos éxitos, buena propuesta, arrancando el programa a través de la 90.5 Carapeguá FM. Estamos en la fecha 10, mes de octubre, año 2026. Presentando otra edición de tu programa Super Sábado a puro ritmo. 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Saludo cordial para todos nuestros queridos oyentes. Gracias por la preferencia de siempre, por acompañarnos siempre. Vaya nuestro saludo muy pero muy especial a todos nuestros auspiciantes que nos hacen posible el programa Super Sábado Puro Ritmo, en la cual le damos la cordial bienvenida a cada uno de nuestros presentadores quienes presentan nuestro programa Super Sábado a Puro Ritmo. Le damos la cordial bienvenida.
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2: Así le damos la cordial bienvenida a cada uno de nuestros auspiciantes. Vaya nuestro saludo respetuoso para cada uno de nuestros auspiciantes en sintonía del programa. 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Muchas gracias. 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

Mi saludo cordial para toda la gente de Yaguarón, mis compoblanos, compoblanas, saludo, felicitaciones. Ciudad de Yaguarón, la fecha está de aniversario, cumple 487 años. Feliz aniversario, Ciudad de Yaguarón, la ciudad turística de mitos y leyenda. En la fecha, Chevalier Mi Yaguarón, te comento que está de parabienes. 487 años cumple la ciudad de Yaguarón. Salud, ciudad de Yaguarón. A toda la gente del noveno departamento que nos están escuchando, muchas gracias, ciudad de Paraguarí. En sintonía del programa tenemos una audiencia total también en la ciudad de Paraguarí, ciudad de Carapeguá. Muchas gracias, gente linda de Carapeguá. Sintonía total del programa, todas las localidades vecinas de esta hermosa ciudad de Carapeguá. Mis saludos, agradecimientos. Así también llegamos hasta la ciudad de Roque González de Santa Cruz, ciudad de Quindú. A todos nuestro saludo, quienes nos escuchan, nos acompañan a través de nuestra aplicación Radio Carapeguá FM.com y a través de esta emisora. Vaya nuestro saludo muy pero muy especial. José Luis en la selección musical, atento en la musicalización, prepara otro éxito musical, la temática de la música tropical. Suena otro éxito, otro sonido para vos en el programa. 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

0: Pasaron 53 minutos de la hora 12 del mediodía hasta las 14 horas. Tu programa Super Sábado Puro Ritmo a través de la 90.5 Carapeguá FM. Gracias a toda la gente linda. Tenemos una audiencia mayoritaria a esta hora de la siesta tarde. Gracias, gracias. Nuestra amiga Oti Benítez en sintonía del programa. Super saludo. Me voy a solicitar la música a los Miers. Te amo. ¿Pasamos ya el éxito musical, José Luis? Sí. Gracias, Oti Benítez. Nuestro amigo Will de Carapeguá también está escuchando. Siempre nos escucha. Vaya nuestro saludo. Super saludo. Amigo Will de Carapeguá en sintonía del programa. Gracias a todos nuestros amigos y amigos que nos están escuchando a través de esta emisora y a través de nuestra página web, nuestra aplicación conectado, radiocarapeguafm.com.
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Seguimos complaciendo los videos musicales en el programa. Vamos a seguir escuchando más música que prepara José Luis en la sala de musicalización, los mejores temas musicales. Música tropical, seguimos disfrutando, sí, la mejor música que tenemos. Muchos videos musicales de la música tropical. Con mucho gusto, nuestros oyentes que solicitan sus videos musicales, complacemos con nuestro compañero de trabajo en la selección musical.

Con mucha alegría, con mucho ritmo, seguimos presentando nuestro programa Super Sábado a través de la frecuencia 90.5 Carapeguá FM. Quiero enviar un saludo muy especial al señor Enrique Aceval, propietario de Agro Aceval, actual kilómetro 58 Yaguarón, que el jueves pasado estuvo de cumpleaños. El señor Enrique Aceval, más vale tarde que nunca, muchas, pero muchas felicidades al señor Enrique Aceval, propietario de Agro Aceval. El jueves estuvo de cumpleaños, muchas, pero muchas felicidades. El saludo especial de parte de su esposa Jessica Miranda, su hermano Leonardo Aceval y de parte toda su familia. Muchas, pero muchas felicidades y les saludamos con esta música. Felicidades.

0: los cumplas muy pero muy feliz el señor Enrique Aceval, que el jueves pasado estuvo de cumpleaños, dueño de Agro Aceval, que auspicia nuestro programa. Muchas pero muchas felicidades también de parte de la producción de nuestro programa. Nuestro saludo y felicitaciones para el señor Enrique Aceval. Muchas pero muchas felicidades.
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0: Y a todas las personas que está de cumple, que estuvo y estará de cumpleaños, le decimos muchas felicidades, que los cumplas muy pero muy feliz.
2: Que los cumplas muy feliz.
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0: Pasaron de la hora 13, 18 minutos, pasaron de la hora 13, presentamos tu programa con mucha alegría, con dinamismo, con buena música, que suena para vos los mejores temas musicales. Vamos a ir cambiando, cerrando de esta forma la música tropical y luego ya para pasar a otra temática, como identifica el programa, todas las variedades de éxitos. Asimismo, complaciendo las solicitudes musicales de nuestros oyentes. ¿Qué tal está, José Luis? ¿Qué tal está tu onda? Todo tranquilo, ¿verdad? Con este clima, onda tranquilo. ¿Más de eso cómo estás? Ya no se puede más con esa actitud de ese, positiva y muy tranquilo. Tengo auricular. Después vamos a hablar. Le estoy escuchando, me está hablando, pero bueno, es pregunta. Pero con buena onda, musicalizando, nuevo compañero de trabajo. ¿Qué tal la audiencia? Su calificación, musicalización, también nos puede decir sus opiniones, claro. En cuanto a la música, el programa, siempre con un formato diferente que venimos cada fin de semana para que podamos pasar juntos un super sábado, un sábado alegre. Fin de semana a puro ritmo. Y la diversión total, claro. Llegando a cada hogar, cada rincones, en su trabajo, donde quiera que estén. Les acompañamos de una manera positiva, alegre, extrovertida. Tenemos ya mesa de trabajo desde el gobierno departamental. 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

Excelente jornada, super sábado compartimos, disfrutamos con todos ustedes. Muchas gracias a todos nuestros auspiciantes. Gracias, gracias por presentar nuestro programa con mucha alegría, con mucho entusiasmo. Muy divertido que estamos pasando esta hermosa jornada, tarde, sabatina, fin de semana, a pesar de inclemencia del tiempo. Poner buena onda positiva. 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Saludos, felicitaciones también, tanto para el intendente, ingeniero César Riquelme, a nuestro concejal también municipal actual y concejal reelecto de la ciudad de Yaguarón, Blas Candia, que apoya nuestro programa. Muchas gracias. Y a todos nuestros auspiciantes, gracias, gracias totales. 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Vaya nuestro saludo de agradecimientos a cada uno de nuestros auspiciantes, presentando el programa de 12 a 14 horas a través de la 90.5 Carapeguá FM. Saludamos al señor Alberto Virgili Páez, en sintonía del programa, preso en el portal Las Rosas. 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Nuestro saludo respetuoso al señor Alberto Virgili, a la licenciada Luz María Virgili. Muchas gracias también por apoyar nuestra programación. Vaya nuestro saludo muy, pero muy especial y a todos nuestros auspiciantes, saludos y agradecimientos. Estamos arrimando la parte final del programa y como broche de oro, como siempre, tenemos la mejor música, la música paraguaya que está preparando el compañero José Luis en la selección musical que está en la sala de musicalización. Entonces vamos a disfrutar de la mejor música paraguaya.

mejor música paraguaya. Estamos llegando a la parte final de nuestro programa, señoras, señores. Agradeciendo su preferencia de siempre y la sintonía a todos nuestros queridos oyentes. Muchísimas gracias a todos por la sintonía. De esta forma estamos llegando a la parte final de nuestra programación. Gracias a todos, gracias al compañero José Luis por la musicalización, la voz de Lilian. Nos vamos deseándoles a todos que pasen feliz fin de semana. Dios y la Virgen, si lo permite, estaremos de vuelta con todos ustedes el próximo sábado con otra edición de tu programa Super Sábado Puro Ritmo por la frecuencia 90.5 Carapeguá FM. Gracias a todos, gracias totales, éxitos, bendiciones. Nos vamos, chao.

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16: La radio te informa la hora. 14 en punto.

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20: La radio te informa la hora. 15 en punto.

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19: La radio te informa la hora. 16:00 en punto.

0: Muy pero muy buenas tardes, bienvenido, bienvenido a toda la gente que está conectándose por la 90.5 Radio Carapeguá FM, la mejor radio acompañándote en este día sábado, bien, una temperatura fresquita que estamos teniendo, Esto es Junto por Más Radio, la cuarta edición que estamos compartiendo con ustedes a través de esta emisora, así es que bienvenido, bienvenido, 60 minutitos que tenemos para compartir con la mejor música gospel y algunos mensajes positivos para tu vida, para tu corazón, para tu espíritu, de parte de Dios, que no hay nada imposible que Él pueda hacerlo a través de nuestra fe en Él. Así es que bienvenido este 10 de octubre, que estamos pasando ya 2026 de este año, así es que tenemos que disfrutar de lo máximo, porque se nos está acabando el tiempo. También quiero dar bienvenida a mi compañera, dulce compañera Jennifer, que aquí en esta cabina está compartiendo conmigo.
1: Hola, hola Carlos, muy buenas tardes. Un gusto siempre de estar aquí con ustedes compartiendo. Gracias por hacernos parte de tu tarde en esto que llamamos Juntos por Más Radio. Podemos enviar sus mensajes al 0987-748-177. Repito, al 0987-748-117. También síganos en nuestro Facebook como Juntos por Más y en Instagram arroba Juntos por Más FM.
0: Sí, así mismo, así es que esperamos que la gente esté conectándose con nosotros. Ahí lo estaba ya mencionando Jennifer, ¿verdad? De todas las indicaciones, porque más adelante tenemos algo especial, ¿verdad, Jenny?
1: Sí, así mismo tenemos nuestro sorteo el día de hoy. Si pueden seguirnos en Instagram y sigan los pasos para poder participar.
0: Bueno, tiene que seguir los pasos entonces para recibir hoy el sorteo que vamos a estar realizando. Así es que si todavía no estás registrándote, puedes registrarte siguiendo los pasos como está diciendo mi querida Jenny.
1: Así mismo.
0: Bueno, seguimos entonces. Esto es Junto por Más Radio. Seguimos con la música que tenemos de Amor Incondicional de Alas de Libertad.

0: Estamos escuchando la música a 9 minutitos de la hora 16, aquí acompañándote una tardecita estupenda. Sí, así es que saludamos a toda nuestra gente de la ciudad y también que está la compañía de la ciudad de Carapeguay, todo de otro distrito. Saludamos desde esta cabina, así es que un saludo y un abrazo especial. Yo sé que algunos están descansando y algunos están trabajando todavía, así es que un saludo fuerte a los que están siguiendo trabajando, a algunos que están viniendo a Asunción por el camino, que lo están escuchando, un saludo especial para cada uno de ellos, y lo que venimos a darle un mensaje especial de parte del cielo, que Dios nos ama. Así es que Dios nos ama a cada uno, por eso nos da la oportunidad de poder vivir y poder disfrutar. Así es que hoy tenemos un lindo mensaje que más adelante estaremos compartiendo. Sí, Jenny, ¿tenemos algunas cosas que mencionar a la gente?
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0: Asimismo, la gente puede seguir comunicándose también con nosotros. Si quiere enviar unos pedidos musicales, nosotros acá lo vamos a dar también alguna lecturita y lo hacemos suplir siempre y cuando nos da el tiempo también. Y de igual forma lo hacemos el próximo programa. Así es que la gente puede comunicarse al 0987-748-117 para así también sentirnos nosotros acompañados de parte de ustedes. Entonces, repito, 0987-748-117. 748-117, así es que siga comunicándote con nosotros, ¿sí? También pueden hacerlo, ¿verdad, Jenny? Para el sorteo que más adelante estaremos realizando. Un hobby que no podés perder, puede ser tuyo, así es que tenéis que seguir los pasos y la página para que así también vos puedas ser partícipe de este sorteo que lo estamos haciendo ante el final del programa. Y entonces, ¿algunos requisitos que debe cumplir la gente?
1: Sí, así mismo, de mano del Centro de las Ofertas de Carapeguá, tenemos este hermoso hopi esportivo antideslizante. Está hermosísimo, de color verde. Que sigan nuestra página en Instagram, en arroba juntos por más FM.
0: Sí, así es. Así es que la gente, si todavía no estás siguiendo los pasos, ¿verdad? Entonces, ahora es importante que vos puedas, como te digo, puedas, ¿verdad?, contactarte con nosotros, ¿verdad?, y seguir la página. El primer punto, el primer paso, a ver si le doy el primer paso para que la gente, tenés que seguir nuestra cuenta, es el primer paso. Después tenés que también ponerle me gusta, me gusta, y también tenés que comentar junto por más. Una vez que vos sigas esos pasos, estás automáticamente registrado para este sorteo. Si tenés algunas dudas más sobre ese punto, podés enviar en nuestro WhatsApp personal y ahí le vamos a explicar mejor también para que pueda ser partícipe del sorteo. Al 0987-748-117, 0987 748-117. Esto es Junto por Más Radio, que estamos compartiendo la mejor música este sábado. Y suena la música de Alas de Libertad, Amor Incondicional.

0: Pasaron 26 minutos de la hora 16. Esto es Junto por Más Radio, que estamos compartiendo con ustedes la mejor música gospel y un mensaje positivo para tu vida, para tu corazón. Así es que estamos contentos, así que saludo a todos. También queremos decirle que tenemos un 21 grado, ¿verdad? Prácticamente tenemos esta sensación térmica y con una llovizna, que va a seguir también hasta mañana prácticamente, pero hasta el jueves va subiendo la temperatura y vamos a tener así variedades del tiempo, ¿verdad? Con la llovizna, a veces totalmente cerrado, a veces también con el sol. Pero bueno, hay que prepararse, preparar nuestra sombrillita si tenemos y vamos a salir, Así es que a full para eso. Bueno, tenemos algunas palabritas, Jenny.
1: Sí, así mismo en este horario queremos compartir contigo un poquito de la palabra que dice en Marcos 13:31. El cielo y la tierra desaparecerán, es decir, que pasarán, pero mis palabras no pasarán jamás. No desaparecerán jamás. Si de algo podemos estar seguros en este mundo, es que lo que Dios dice es verdad. Jesús dijo que incluso la tierra dejará de existir algún día, pero sus palabras seguirán siendo tan verdaderas como siempre lo han sido. Como ser humano, a menudo cambiamos nuestro modo de pensar conforme transitamos por nuestra vida. A medida que maduramos en nuestro proceso de pensamiento, nuestro punto de vista cambia. Cambiamos de opinión. A veces llegamos a una edad en la que nuestro razonamiento ha evolucionado hasta incluir una serie de diferentes maneras de contemplar una cuestión particular. Pero la palabra de Dios siempre va a permanecer. Siempre es el mismo. Dios no cambia. Todas las cosas pueden cambiar, pero la palabra de Dios va a ser siempre. ¿Y qué dice la palabra de Dios? Dice que Él nos ama. Nos dice que Él es el pan de vida. El que viene a mí nunca tendrá hambre, dice.
0: Sí, así mismo. Dice que pasará el cielo, pero su palabra dice que siempre va a permanecer. Entonces, es tan lindo entonces aferrarnos a su palabra, porque su palabra siempre va a permanecer. Es decir, que como sabemos, un ejemplo especial es el amor, la fidelidad y la paz. Son cosas buenas que proceden de Dios, dice la palabra de Dios, de que Él procede todas las cosas buenas, y las cosas malas ya sabemos que sería lo contrario, que viene el enemigo que busca lo malo, ¿verdad? Pero si nosotros nos aferramos a Dios, eso va a permanecer, porque todo eso algún día va a terminar. Por eso es bueno acercarnos a Dios, porque su palabra nos guardará y nos bendecirá. Pero para eso tenemos que seguir también los pasos, que es de creer en Él, porque todo aquel que en Él cree, dice una parte de su escritura, será salvo. Entonces, si yo creo, voy a aceptar, voy a recibir lo bueno, pero si no lo creo, obviamente va a ser difícil, porque lleva esos requisitos de creer, de comprometer y de seguirle a Dios. Una vez que yo crea, eso va a tener un efecto, pero para eso tengo que acercarme a Él, ¿verdad, Jenny?
1: Así mismo, es necesario entonces acercarnos al que tiene la verdad absoluta.
0: Así mismo.
1: Para el hombre todo es relativo.
0: Sí.
1: Así dicen los filósofos, los que estudian derecho, dicen todo es relativo. Y todo va cambiando, las leyes van cambiando. Conforme a las costumbres, conforme a lo que nosotros pensamos, conforme a lo que la gente piensa. Pero no es una verdad absoluta. La verdad absoluta dice, yo soy la verdad, dice, yo soy el camino. Dios mismo es la verdad, es decir que su palabra es verdad absoluta, aunque muchos abogados laboralistas, abogados que nos escuchan, se les enseñó, ¿verdad?, que no hay una verdad absoluta, pero la palabra de Dios dice, yo soy la verdad, Dios es absoluto.
0: Así mismo, y uno lo puede comprobar, es fácil también comprobar. ¿Y cómo se comprueba eso? Cuando yo creo, es el principio de un cristiano. Si nosotros decimos por nosotros, que a veces, viste que todos decimos que somos cristianos. ¿Y qué significa la palabra cristiano? Cristiano viene de Cristo. Si yo entonces creo en Cristo, entonces ahí se me va a abrir la paraguas para que yo pueda entender esta parte, lo que, quién es la verdad absoluta. Cuando yo creo en Dios, Dios me va a abrir la mente, me va a abrir mi corazón, y cuando yo abra ese corazón, Dios va a entrar, y ahí voy a entender lo que es la verdad absoluta.
1: Así mismo, así es que, si confiaste en una persona, o alguien te defraudó, o no cumplió su palabra, quiero decirte que el ser humano puede mentir, va a mentir. Pero este Dios que hoy te está presentando, este Dios no miente, este Dios cumple su palabra, este Dios permanece para siempre. Es algo que no termina, es infinito. Así es que confía en Dios, confía en este amado Señor que viene y te ofrece su salvación, te ofrece verdad, vida, te ofrece agua, te ofrece pan. Eso que más necesitamos, Él tiene. Eso que más necesitas hoy. No sabemos qué tendrías hoy de necesidad, pero Él sabe, dice que Él conoce hasta lo más profundo de nuestros pensamientos, hasta lo más oscuro que nosotros ni siquiera sabemos que existía, hasta lo último. Él conoce, y conoce tu vida, conoce tu corazón, conoce tu necesidad, y Él tiene algo que va a permanecer para ti. Va a dar, dice, agua que salta para vida, como una fuente de agua que no termina. Ese es nuestro Jesús. Así es que queremos orar en este momento por tu vida. Si estás en el hospital, si estás en un momento muy crítico de tu vida, si tenés un familiar enfermo, si tenés algún familiar que está en proceso, no sabemos qué clase de proceso, judicial, penal, no sabemos si es emocional, pero Dios sabe, Dios conoce, y vamos a orar por tus necesidades. Yo sé que este Dios, este Jesús, que hizo milagros muchos años antes, hace más de 2000 años atrás, también hace milagros, porque dice que Él permanece y va a hacer ese milagro que tú estás pidiendo si tú le entregas con toda confianza. Dice, conforme a vuestra fe os será hecho. Vamos a orar por ti. En el nombre de Jesús, Padre Celestial, te pedimos, Señor, que tú obres, Señor, en la vida de aquel que está escuchando en este momento, Señor, esta programación. Te pedimos, Señor, que tú saltes para vida como agua que refresca desde nuestro interior, Señor. Te pedimos, Señor, que tú obres, Señor, en cada enfermo, Señor, que tú vayas sanando, Señor, cada familia, que tú estés restaurando matrimonio, Señor, que tú estés restaurando entre padre e hijo, Señor, en perdón, en el nombre de Jesús. Sabemos que en ti no hay cosa imposible, que para ti todo es posible. Aquello que para nosotros es imposible, Señor, tú des libertad, Señor, que tú des sanidad, Señor, en el nombre de Jesús. Que tu Espíritu Santo, Señor, sea manifestado en la persona, Señor, que está escuchando esta programación, Señor. Declaramos en el nombre de Jesús que somos salvos por la sangre de Cristo que fue clavado allí en el madero. Creemos en tu palabra, creemos que tu palabra es verdad, que es tu palabra la que nos da salvación, que eres tú, Señor, el real y verdadero Dios de nuestras vidas, que nos creó a su imagen y semejanza. Creemos, Señor, en ti. Te entregamos nuestras necesidades económicas, emocionales, espirituales, Señor, en el nombre de Jesús. Y empieza a obrar, Señor. Te lo pido, Padre, en el nombre de Jesús. Amén.
0: Amén. Bueno, seguimos. Esto es Junto por Más Radio, que compartimos a través de la 90.5 FM. Y seguimos con más música que tenemos. Llévame de Alas de Libertad.

0: Radio, que estamos compartiendo con ustedes la mejor música, mensaje que hemos compartido. Tremendo, tremendo, porque dice que Dios tiene algo maravilloso para nuestra vida, aunque su palabra nunca pasa. El tiempo va a pasar, ¿verdad? Yo, por ejemplo, no sé, un ejemplo podemos poner cada uno de nosotros. ¿Hasta qué día, fecha, no sabemos que vamos a vivir, verdad? Este tiempo donde hay ni la 50, 60 años ya vamos a estar ya. Pero la palabra de Dios dice que va a permanecer para siempre. Es decir, cuando yo acepto a Cristo en mi vida, en mi corazón, y vivo, porque tengo que demostrar eso. Si yo tengo fe en Cristo, tengo que obrar. Porque fe sin obra es muerta, dice una parte de la Escritura. Entonces, si yo creo y no lo vivo, entonces va a ser difícil también de que yo pueda recibir de parte de Dios. Es decir, si yo acepto a Cristo en mi corazón, voy a vivir para siempre. Esto es de forma espiritual, emocional, físico, literalmente. ¿Escuchaste bien? Esto se va a manifestar. Esto es tremendo, la palabra que hoy escuchamos, que permanecerá para siempre. Así es que, mi querido oyente que está escuchando, Dios tiene una promesa para tu vida, para tu corazón. Él sabe tu necesidad. Si estás pasando un momento difícil o estás en soledad, Dios está dispuesto para darte esa alegría que tú necesitas. Pero para eso depende de cada uno de nosotros, de que yo decida seguir, creer y vivir en su voluntad. Voy a recibir la bendición de parte de Dios. Así es que te animo a que busque a Cristo, acepte a Cristo, a Jesús y le siga. Y vas a ver la diferencia que puede pasar, ¿eh? Así es que te animo a Cristo. Dice, saludo, tengo un mensaje, saludo de Wikui, dice, quiero escuchar una música de Kiosco. Bueno, bueno, si nos da el tiempo vamos a hacer sonar. Jenny, ¿tenemos algunas cositas para nuestra gente linda?
1: Sí, así mismo, que sigan participando del Instagram. Ahí está un post donde está publicado lo que estamos sorteando, que es el termo para poder llevarlo, ¿verdad? Entonces tienen que seguir los pasos, que es primero seguir la página de arroba juntos por más FM en Instagram, darle me gusta al posteo donde está el termito, y también tienen que comentar juntos por más. Es necesario que comenten, yo ya tengo registrado las personitas que están poniendo, entonces en minutitos nada más ya vamos a estar sorteando este hermoso termito de la mano de Centro de las Ofertas Carapagua, que te ofrece librería, ropería, bazar, cotillón, juguetería, calzados, artículo de pesca y mucho más. 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
0: Bueno, esto es Juntos por Más Radio. Esperamos todavía que la gente pueda participar para este sorteo enseguida, enseguidísimo. Enseguidísimo. Le digo de esta forma para que pueda ya seguirnos, porque tres puntos esenciales para que vos puedas participar automáticamente de este sorteo, Tenés que hacer primero seguir nuestra cuenta, el primero. El segundo, ponele me gusta a este post. Y también el tercero último es comentar juntos por más. Entonces automáticamente vos ya estás registrado para este sorteo que enseguida vamos a hacer. Entonces arroba junto por más es la página que tenés que seguir a través de Instagram. Entonces ahí vos comentás y ya estás automáticamente registrado. Enseguida puede ser para vos este termito, ¿verdad, Jenny?
1: Así mismo, así es que vamos a sortear, ya tengo los nombres en minutos nada más, damos unos minutitos nada más ya de referencia y vamos a sortear este hermoso termo.
0: Seguimos con más música, esto es Junto por Más por la 90.5 Radio Carapeguá FM y suena la música de Santo Remedio, Pescado Vivo.

0: 44 minutitos, es la hora 16. Este es tu radio que te acompaña un sábado espectacular que Dios nos da para que podamos disfrutarlo. Así es que nada más queremos decirle que estamos teniendo ya, vamos a realizar nuestro sorteo para aquella gente que han seguido al Instagram. Por eso la gente que nos escucha para la próxima, si Dios permite, nos vamos a hacer otra sorpresa más, ¿verdad, Jenny?
1: Así mismo, más adelante, entonces estén listos para seguir los pasos para los posteriores sorteos.
0: Es fácil, solamente tiene que seguir al Instagram, me gusta y poner siempre junto por más, y ahí vos automáticamente vas a acceder. Bueno, ahora voy a estar dando ahora el sorteo, vamos a ver quién se lleva este hobby, ¿verdad? No tenemos tanto para pelearse, ¿verdad? Pero la próxima se va a venir cosas mejores, ¿eh? Bueno, voy a poner el nombre, voy a estar diciendo el nombre, quién se lleva este hopi, termito, ¿verdad? Para este verano espectacular y nada, ¿eh?
1: Sí, está súper bueno, ¿eh?
0: Está súper bueno porque hay que refrescar, y tiene que pujar la veranillo. Bueno, nos dice así, entonces, a ver, el nombre dice Camila Armoa. Se llevó entonces este termito.
1: Muchas felicidades, Camila. Te vamos a estar acercando este hermoso termo. Este es tuyo. Ya tiene tu nombre.
0: Tu nombre registrado.
1: Muchas gracias por seguirnos, por seguir los pasos. Y bueno, que disfrute de este verano con tu nuevo termito Hopi.
0: Sí, así que a full ejercicio, compartir con la gente. Y si viene al campo también.
1: Todos van a saber de dónde sacó el termo ahí.
0: De vacaciones, después vienen las vacaciones. Estamos por fin de año y nada, punto, Jenny. Bueno, así es que felicidades a Jessica Armoa, que estuvo contactándose y se ganó, por eso, mediante eso se ganó. Así es que felicidades. Seguimos con más música. Esto es Junto por Más Radio. Y nos despedimos. Creo que nuestro horario ya se nos pasa.
1: Así mismo, vamos a estar el próximo sábado a la misma hora.
0: También queremos dar aviso a la gente que quiere participar, a conocer algunas cositas de la palabra de Dios. Está sobre la calle Mariscal Estigarribia y General Díaz, barrio Santo Domingo. Tenemos el local ahí, Pan de Vida, la iglesia. Y pueden acercarse a la gente para compartir juntos música, palabra de Dios y tantas cosas que espiritualmente a veces necesitamos, Jenny.
1: Así mismo, así es que no tengan timidez, acercarse. Si quien necesita una oración, pueden escribirnos a este número también. Y mucha gente va a estar orando por tu vida, por tu necesidad, al 0987-748-117. Así es que no tengas timidez, puedes escribirnos y vamos a estar orando por tu vida.
0: Amén, amén. Nos despedimos entonces, Jenny, de este lugar y de la gente, pero no de la presencia de Dios, ¿eh? Dios siempre está con nosotros.
1: Así mismo, así es que nos vemos el próximo sábado, nos escuchamos el próximo sábado y que tengan un inicio de semana excelente.
0: Chau, chau.
1: Chau.

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2: 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La radio te informa la hora. 16:59 minutos.

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10: La radio te informa la hora. 18 en punto.

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10: La radio te informa la hora. 19 en punto.

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13: La radio te informa la hora. 20 en punto.
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Audiencia la 90.5 Radio Carapeguá FM, muy pero muy buena noche. Iniciamos nuestro programa del día de la fecha, noche folclórica, en el día sábado 10 de octubre del año 2026, para recuperar lo que el domingo pasado, entonces para recuperar nuestro espacio en el día de la fecha, noche folclórica. Damos inicio a la programación musical Noche Folclórica, Penderé y Upape, y hasta las 10 de la noche con la mejor música paraguaya. Quiero agradecer en forma muy especial, en forma pública, al compañero Ismael Master Aquino, en este tiempo que estuvo conmigo en el sala de sonido. Entonces, él tomó otro compromiso, otro proyecto. Entonces, mucho éxito en su nuevo proyecto al amigo compañero Ismael Master Aquino en su nuevo proyecto. Y le esperamos nuevamente al amigo cuando él desee. Entonces, el amigo Ismael Aquino, que está en un nuevo proyecto, porque me pregunta la gente por él. Entonces, por esa razón hago la explicación que ya no está por el momento con nosotros en la 90.5 Radio Carapeguá FM y toma un nuevo proyecto. Agradecimiento muy especial por el excelente trabajo en este tiempo que estuvo conmigo en Noche Folclórica al amigo Ismael Aquino. Oye, pues sacaba Ina y Andrea Envía por su valle al amigo Ismael Aquino. Entonces, nuestro cordial agradecimiento y un saludo cordial para toda la familia. Le esperamos nuevamente próximamente al amigo Ismael Aquino. Entonces, agradecimiento especial para él y damos la bienvenida al nuevo compañero en sala de sonido, que sea con mucho éxito también, al compañero José Luis Almada, nuevo operador, el Roque Gonzaleño José. Entonces, bienvenido, que sea con todo éxito el nuevo compañero José, mucho éxito, y vamos con todo. Entonces, al amigo José Almada doy la cordial bienvenida en el día de la fecha. Desde el día de la fecha ya me va a estar acompañando entonces José Luis Almada en sala de sonido. Peixe Yajata desea que venamos arañimita y ven en divea al aire a través de la 90.5 Radio Carapeguá FM. O por la mañana, ñante, ñan, guirón, guasú, José Almada, sala de sonido, vive pura, jero, lipona, a esa, llegando de Tapina, guaypea, polca del amigo Severiano y Fran Barrios, y su conjunto, Nerema, Ebeceres, Elizardo Brite, Esperalta, vaya pura, hey, debe manar ser humí, Ramón Ruaj, y a tu guasú, ejemba, erendere, lluvia, el estilo de los auténticos triunfadores carapegüeños, y gusto, paitengo, pea, polca del amigo Julio Vareiro. Maite, ahorita empieza a cuerda hoy, vaya, pues acá peña de enviar por ejemplo a esta hora de la noche. Y hasta las 10 de la noche con la mejor música paraguaya. Bienvenido José Luis Almada con la mejor música paraguaya.

Añando pesa pura Jerónimo por 16 minutos de la hora 20 de la República del Paraguay. Buen inicio del compañero José Luis con la mejor música paraguaya por la 90.5 Radio Grafo FM Noche Folclórica. Y a seguir, doña Gendú, por ahí, día sábado 10 de octubre del año 2026. Buenas años, Isa. El Sano Brite, Esperal, Tampa, por ahí, Pendeco, Cartan de Veja, ya, Payaselo, Amiga, Ana Vanessa, Ocampo, San Roque, González, Santa Cruz, Oye, pues acá, Ina, y Andrea, Envía, por ahí, Pendeco, Cartan de Veja, ya, Ramón Ruas, y Antigua Surge. Aupeisham de Avey, Eyuye, un tena morenita, Elizardo Brite, Esperalta, o sea, que llenan Quiruce, Veriano y Fran Barrio y su conjunto, ya puedo que pura hey. Ah, este voy un pura hey en Dedico junto, fuera Pitepe, entonces el amigo Severiano y Fran Barrio, su voy a pura heyta, al estilo de los auténticos triunfadores de Carapu, y gracias de Seve, y en ruta Veina, pea, primero y te deña en ruta la música, y gracias de Seve, al estilo del amigo Julio Barrero. Ah, el country, nada, pea, Elizardo Brite, Esperalta, voy a pura hey. A medio lugar, otro peguaná, Ramón Rúa, y Guasure, que sea Guarami 3GB, Severiano y Fran Barrio y su conjunto. Hay poco hasta Mamde Sañoña, en Ruta B. La música al estilo del dúo León Figueredo. Hay poco hasta Mamde Sañoña. Mi humilde rancho, pea Julio Barrio envía Pocuaña en Ruta B. La música, mi humilde rancho. A seis, suerte, mi bajayan de Ramón Rúa, y Guasure, Mamburi ese año, mi pea. Lizardo Brite, Esmeralda, Ambagura, Heise, Valle y Mombre, al estilo de Severiano y Fran Barrios y su conjunto. Ñejandutabe y la música, Yarecoba Gina, este día de cumpleaños, de la polca del amigo Julio Barrero, se lleva a Ariguami, al estilo del dúo León Figueredo. 0983-693847 para contrato de Blasito en su conjunto, los auténticos triunfadores de Carapo. Seguimos con la mejor música paraguaya.

54 minutos de la hora 20 de la República del Paraguay, 8 de la noche, 54 minutos, ya abrí la programación, y Malaquino, ya pues acá, por ahí, en agradecimiento nuevamente al gran amigo Master Aquino, por este tiempo que estuvo conmigo en sala de sonido de Noche Folclórica, excelente trabajo que hizo aquí en la programación Noche Folclórica al amigo Ismael Master Aquino. Que está con un nuevo proyecto, mucha fuerza y éxito al amigo Ismael Aquino, entonces que sea con éxito el nuevo proyecto que tiene el amigo Ismael Aquino. De allí en la programación de hermanos, Yanangirú, Julio Varejo, yo pues acá por la zona de Buenos Aires, República Argentina. Agradecimiento muy especial por el apoyo de siempre también al amigo Julio Barreiro. 098-369-3847 para contrato de esta agrupación musical con Blasito León. Ya se lo envía a nuestra amiga Nimia Castillo, zona de San Roque González de Santa Cruz. Yo pues acá peguen la envía por aquí. Tocañe Tehuia, pea polca del amigo Lizardo Brites Peralta. A opción de Vituche y tengo que cambiar a Moro de ella, te voy a surge. Se sorte por agua y la caeña, en tu tabla y la música. Pea polca del amigo Severiano y Fran Barrio y su conjunto. Añadiendo toda la música y pájaros en nivel estilo del dúo León Figueredo y Mamare Jujagüe. A opción de Bella Arecoma, prueba polca del amigo Julio Barreiro. Añadiendo toda la vejina la música. A puto Andrés Elizardo Brites Peralta, va por ahí, a me canso, será Gobierepe, Ramón Ruas y ya te guasura, ya quedó para que tu paite al estilo del dúo León Figueredo. Más música con el compañero JL José Luis Almada en sala de sonido, que de la fecha se suma con nosotros en Noche Folclórica.